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1: 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En El Sol son las
2: 7 de la noche, 6 minutos, 7-6 en El Sol.
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0: Medellín, y a esta hora les damos la bienvenida a todos ustedes a nuestro programa En la Intimidad del Sol. Como siempre, es un motivo de alegría venir a compartir con todos ustedes, fanáticos, en esta noche, cuando nos ponemos románticos, cuando nos ponemos emocionales, cuando nos ponemos sentimentales y cuando nos dan esas ganas de compartir absolutamente todo lo que sale de nuestro corazón. Esta noche va a ser importante por lo mismo, porque hoy el programa se lo vamos a dedicar precisamente a ello.
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0: Muchas veces, fanáticos del sol, nosotros tenemos la oportunidad de decir las cosas, pero a veces como que nos quedamos en una zona de confort y nos quedamos como mirando qué es lo que voy a decir, qué es lo que le voy a decir a esta persona, qué es lo que no le puedo decir a esta persona para que tal vez no nos vaya a traer conflictos. En esta noche, fanáticos del Sol Medellín,
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0: quiero que revises en lo más profundo de tu corazón y te animes. Vamos a impulsarnos a compartir en esta noche esas emociones y esos sentimientos, porque hoy, aquí en nuestro programa, vamos a tener una noche de dedicatorias para amores y desamores. Sí, por supuesto, va a ser el tema de esta noche. Noche de dedicatorias para amores y desamores.
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0: En este momento estás compartiendo con tu pareja, en este momento estás compartiendo con la persona más importante que tienes en tu corazón, estás compartiendo con la persona más importante que tienes en la vida, y tienes muchísimas cosas para decirle, pero tal vez las has tenido escondidas porque piensas que puede ser algo inmaduro, porque piensas que todavía no es el tiempo de decir eso que quieres decirle. Así que esta es la noche, fanáticos del sol, para que a esos amores les digamos eso que tenemos escondido de nuestro corazón. Eso que le has estado ocultando a esa persona, tal vez por miedo a ver cómo va a reaccionar, como dice la canción de Miles Peña, esta canción de Un Sueño Prohibido, en donde por miedo a dañar la amistad, en donde por miedo a tal vez dañar una relación que está comenzando, porque lo que estoy sintiendo es muy fuerte y esa persona tal vez no está sintiendo lo mismo, pues esta es la noche para aprovecharlo, fanáticos de los 107.9.
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0: Y pasa lo mismo con el desamor. En ese momento tal vez estás atravesando por una dificultad emocional porque se acabó lo que estabas viviendo con una persona. En ese momento ya no te encuentras con esa persona que tal vez era tu polo a tierra, con esa persona especial que te ponía los pies sobre la tierra, esa persona que hacía retumbar tu corazón cada vez que la veías, cada vez que hablabas con ella. Y en este momento ya no funcionaron las cosas. También es la oportunidad de que vamos a tomar esas emociones del corazón. Saquemos las emociones del corazón, y si todavía no has tenido la oportunidad de exteriorizar aquello que has querido decir, tal vez por el dolor, tal vez por la tusa, tal vez porque en este momento no te sientes preparado para asimilar todo lo que ha pasado después de esta finalización de la relación, este es el momento, fanáticos de los 107.9. Vamos a tener noche de dedicatorias para amores y desamores. Tienes tu amorcito contigo, dedícale un mensaje bien bonito con una nota de voz, con una canción maravillosa. En este momento ese amorcito ya no se encuentra contigo, ya no comparte contigo, se acabaron las cosas. Dedícale una canción, o también exterioriza esos sentimientos, exterioriza, saca esas emociones de tu corazón para que puedas desahogarte, para que puedas liberarte y para que puedas descargarte de tal vez esas emociones negativas que puedan estar acompañándote en este momento. ¿Dónde vamos a compartir esta noche? Ya ustedes lo saben, fanáticos, a través de nuestro WhatsApp Sol.
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0: A esta hora, fanáticos, queda habilitado el WhatsApp Sol 302-218-1079 para que tengamos esta noche de dedicatorias para amores y desamores. ¿A quién le quieres dedicar tu mensaje? ¿A quién quieres enviarle esa dedicatoria especial? ¿A quién quieres decirle que la amas o que la extrañas? 302-218-1079. Como siempre, bienvenidos, fanáticos del sol. Aquí los abrazo con muy buena vibra.

0: la Suprema Corte de Fanáticos del Sol Medellín 107.9 y me lastima pensarte. Avanzamos, Fanáticos del Sol. Estamos en una noche especial, estamos en una noche maravillosa y estamos en una noche llena de mensajes y dedicatorias, porque estamos con esas dedicatorias para amores y desamores. Con la dirección de la chica del apellido sabroso, Diana Mer Repisa, esta noche
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0: ¿Quién?
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0: Yo soy Lian al aire y ha llegado el momento de darle la voz a los Fanáticos del Sol, de darle la palabra a los Fanáticos del Sol Medellín 107.9. Gracias por esos mensajes y también gracias por esas noticas de voz. Empezamos con una nota de voz. Hola, buenas noches.
2: Buenas noches, hola. Yo escucho el sol.
0: ¿Cómo estás?
2: La verdad, esta noche quería como desahogarme de algo muy triste que me pasó hace 14 años.
0: Cuéntame.
2: Perdí el amor de mi vida.
0: Ajá.
2: Él se mató en un accidente y la verdad no pude darle como ese adiós ni despedirme de él porque se mató muy lejos.
0: Sí.
2: Pero todos los días me acuerdo de él y cada año que... que obviamente cumpleaños de muerto,
0: sí.
2: Para mí es muy triste.
0: Claro, por supuesto.
2: Él fue realmente el amor de mi vida y la verdad es un dolor que no se lo deseo a nadie.
0: No, es horrible.
2: Amar a alguien que realmente no vive y que por más que lo lloremos, él no nos va a escuchar. Quisiera escuchar esa canción de... una salsa,
0: ¿sí?
2: Una salsa bien bonita que okay. Yo pueda decir que lo voy a recordar.
0: Perfecto.
2: Esta noche.
0: De una, va para esa.
2: Muchas gracias,
0: no,
2: el sol, por escucharme.
0: Aquí estamos.
2: Siempre nos hace sentir más acompañados.
0: Amores, aquí estamos. Para todos los Fanáticos del Sol, gracias por contar con nosotros para desahogarte y para contarnos esta situación que es bastante difícil. Cuando se tenía una plenitud planeada, cuando se tenía tal vez una vida planeada con el amor de la vida y pasan este tipo de situaciones. Por supuesto, nosotros que quedamos aquí en la Tierra, por más duro y por más cruel que suene, tenemos que seguir. Tenemos que seguir adelante. Pero quiero que mires dentro de tu corazón absolutamente todas las cosas lindas que pudiste vivir con esta persona. Si tenías proyectos, si tenías planes, si tenías tal vez esa intención de formar el resto de tu vida al lado de esa persona, recuérdalo precisamente con esos momentos bonitos que tuvieron la oportunidad de vivir. Recuérdalo con las cosas que tuvieron la oportunidad de construir, las cosas que tuvieron la oportunidad de hacer en pareja. Recuerda siempre con esas cosas lindas, recuerda siempre con esas cosas bonitas, que es la mejor manera que nosotros podemos honrarlos a ellos.
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0: Buenas noches, el sol. Quisiera dedicar, te regalo el corazón del Gran Combo a esa persona que se robó mis latidos, pero no sabe por miedo a que se aleje de mí y nunca más disfrutar de su presencia. Bueno, como ya había sonado una canción del Gran Combo de Puerto Rico, me pide este Fanático del Sol con Pasión de Niño Torrente. Por supuesto que ya te vamos a complacer.
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0: Bueno, la fanática que estuvo con nosotros y que nos compartió su historia, Andrea, un abracito, que nos compartiste tu experiencia. Me dijiste una canción bien bonita para recordar a esta persona. Te la tengo. Sombra Loca de Gilberto Santa Rosa, que ya por supuesto vas a disfrutarla en esta noche.
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0: Hola, hola, el sol, buenas noches.
5: Buenas noches.
0: Hola.
5: Mi dedicatoria hoy es para
0: sí.
5: Leonardo Letrado.
0: Ajá.
5: Quiero decirle que desde que llegó a mi vida ha sido más bonito todo.
0: Ajá.
5: Que gracias por existir.
0: Que
5: gracias por cruzarse en mi camino.
0: Ajá.
5: Que lo quiero muchísimo y que gracias infinitas por estar en mi vida y quiero que me complazcas con la canción Amor de Primavera
0: del conjunto Chaney. De una, muchísimas gracias por participar con nosotros en el programa.
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0: Hola, el sol, soy nuevo en la emisora, quisiera saludar a una amiga que me tiene loco y se llama Paola, trabaja en los miradores de San Félix, donde Mari, quisiera que por favor la saluden y para ponerle la canción Amiga de Maelo Ruiz, listo, perfecto, para Paola, que está trabajando en los miradores de San Félix, donde Mari, un abracito bien fuerte a esta hora desde el Sol Medellín 107.9.
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0: Y por supuesto ya te vamos a complacer con esa super canción en esta noche para que la disfrutes. Hola, hola, hola, buenas noches.
6: El sol, buenas noches.
0: ¿Qué se dice?
6: Me encuentro en sintonía.
0: Un abrazo.
6: Aquí con mi pareja, voy en el carro con mis hijos, pero hay un trancón subiendo a San Antonio.
0: Ave María.
6: Quería decirle a mi esposa, que la amo mucho, que mi por la tierra, que Es la mejor mujer que he conocido en el mundo. Que a pesar de mis dificultades y mis errores, la amo con todas las fuerzas de mi alma. Y que me siento feliz y orgulloso de ser el esposo, el hombre, el papá de sus hijos y todo. Y quiero dedicarle una canción del grupo Nietzsche que se llama Hagamos lo que diga el corazón.
0: De una, mi hermano. Gracias por estar a esta hora en conexión con el Sol Medellín 107.9.
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0: Ya venimos con más mensajes en esta noche. Primero voy a complacerlos con las peticiones que me han hecho en esta tanda de mensajitos. Y ya vengo a saludarlos nuevamente. Recuérdenlo, 302-218-107.9. Hoy estamos en noche de dedicatorias para amores y desamores en la intimidad del

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0: son los temas que programan nuestros fanáticos del sol y que cuál es el WhatsApp. Fácil, 302-218-1079. Gracias a todos por esa buena energía y esa buena vibra que comparten a través de nuestro WhatsApp, fanáticos.
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0: Continuamos acompañando sus emociones y sentimientos en esta noche, noche de En la Intimidad del Sol. Y el tema que estamos viviendo justo en nuestro programa es noche de dedicatorias para amores y desamores.
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0: Me escribe uno de nuestros fanáticos del sol. Buenas noches a familia, mesa de trabajo. Lian, Dios te bendiga. Bendiciones para ti también.
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0: Este mensaje es para una persona especial. ¿Qué digo especial? Es la más importante de mi vida y se quiere ir. Y quiere extinguir un amor de toda la vida. Y así acepte que abras tus alas y vueles a otro nido. Tú no sabes cuál lastimado está todo mi mundo. Ya no vuelo, ya no corro. Solo pienso en que en algún momento te vea llegar otra vez a casa. Te quiero mucho para Eliana en Toscana, de parte de Camilo, con el tema Sigo Amándote y Asoléate, que te conviene, Elian. Muchas gracias. Camilo, un abracito, papá. Gracias a ti por estar a esta hora compartiendo con nosotros y por confiar en nosotros para entregar este mensaje en esta noche.
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0: Hola, hola, el sol. Buenas noches.
4: Buenas noches, ¿cómo están?
0: ¿Cómo vamos?
4: Por aquí desde San Antonio, reportando sintonías de la 40 El Salvador.
0: Un abrazo hasta allá, papá.
4: Un saludito para participar en la intimidad.
0: Sí, señora.
4: Un saludito para mi esposa Sara, que la amo con mi alma. Gracias por todo. A pesar de mis errores asados, me ha corregido de buena manera, con amor. Por ser la mamá de mis hijas.
0: Belleza.
4: Ha sido el regalo más grande que Dios ha podido darme. Y para sintonizar, para tenerte siempre.
0: Uy, te ando matas.
4: No, gracias. Asoléate que te conviene.
0: Asoléate que te conviene, papá. Gracias por estar también a esta hora conectado con nosotros. El abrazo para ti. Y también para ella, quien le dedicas este mensaje tan bonito. Por supuesto, ya viene tu canción en camino.
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0: Más mensajes, más dedicatorias en esta noche. Muy buenas noches, Asoléate, que te conviene. Para esa persona que un día fue lo más especial de mi vida, quiero decirle que lo perdono. De corazón, que en mí no hay rencores ni odios. Que le deseo muchos éxitos, que tiene mi perdón. Con todo el amor que un día le di. Que gracias por los aprendizajes y que con sus actos aprendí. Bendiciones para ti con la canción Uno se cura. André, abracito fuerte para ti.
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0: Esa buena vibra que ustedes comparten, fanáticos, es demasiado importante para nosotros. Nosotros nos alegramos demasiado de compartir con todos ustedes. Hola, Lian, buenas noches. Quisiera dedicarle un tema a una mujer que ya no está conmigo. Todo terminó muy mal, pero la quiero muchísimo. No la olvido. Puedes ponerle, por favor, No Quiero, No Puedo, de Lalo Rodríguez. Y Asoléate, que te conviene. Eso está más que programadísimo.
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0: 302-218-1079. Buenas noches, el sol. Y quisiera mandarle un saludo muy especial a mi mujer, Melanie Mejía, que la amo con todas las fuerzas de mi corazón. Y quisiera dedicarle la canción Esposa Mía. Ah, bueno, Mi Esposa Tú, de Tony Vega. Dios los bendiga. Hey, Juan, un abracito. Gracias por compartir con nosotros. Vamos a seguirlos consintiendo a ustedes con esas canciones bellísimas que han estado programando durante esta noche. Todavía quedo debiendo esta canción de la tanda de mensajes anterior. Aquí está el conjunto Shanae con su Amor de Primavera en esta noche de dedicatorias. El programa se llama
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0: 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En el sol son las...
1: Ya son las 8, 5 minutos en los 107.9.
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0: 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En el sol son las...
1: Esta es la hora en el sol Medellín, ya son las 9:35 minutos.
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3: Hey, ¿qué tal, fanático? Buenos días, buenos días, buenos días. Aquí estamos arrancando. Espero todos estén fresquecitos a esta hora, los que ya se levantaron y están en labores. Los que nos están acompañando durante esta madrugada con toda la salsa del sol 107.9. Mil y mil gracias. Anochadito, metiéndole con toda la jornada laboral, pero siempre en sintonía del sol, mi gente. Buenos días, buenos días.

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1: Para solicitarle una excelente canción que dice así: las caras lindas de mi gente negra son un desfile de velas en flor, que cuando

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Arrancamos esta hora con toda la energía. Que la bendición de Dios los acompañe siempre. Espero estar agradecidos con Dios, con la vida, con el universo, por este nuevo amanecer. Ya hoy 21 de agosto, fanáticos, gracias por encender su radio y siempre escuchar el sol. Abrazo fuerte, muchas bendiciones, muchos éxitos, siempre pa'lante.

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1: Tenga presente que hay mucho que contarle. Soy fanático del Sol Medellín. También tenemos pico y placa. Mucha atención. Durán, ¿cuál es el pico y placa para hoy? Atención, los amigos de La Mancha Amarilla. Ustedes, placas finalizadas. Atención a esta hora. Placas finalizadas en uno. Listo. Y para hoy, mi gente, todos los que tienen sus vehículos particulares, motocicleta 2 y 4 tiempos, 7 y 9. No vayan a dar papaya. Comienza el pico y placa en contaditos minutos sobre las 5 de la mañana. Listo. Buena vibra, excelente día laboral. Todo lo que tengas a hacer, mejor dicho, todo lo que tengas planeado por hacer hoy, que lleves siempre la bendición de Dios y con toda la energía. Listo para que todo te salga muy bien. Abrazo fuerte para todos. Es un nuevo día con mucha salsa en el sol. Buenos días, buenos días.

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0: 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En el Sol son las...
1: En el Sol Medellín ya son las 5 minutos.
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1: Aquí arrancamos, sale el sol, es el rey de las mañanas, ¿qué tal? Buenos días, buenos días, buenos días, buenos días, buenos días, buenos días. Esto es Pasito a Pasito. ¿Cómo, cómo? Grande desde chiquitico. Yo sé que muchos se proyectan en la vida y ya están cumpliendo sus sueños. Otros, por el contrario, han aprendido y en el camino van mejorando. Otros en este momento ya lo están haciendo, proyectando muchas cosas.
2: ¡Manito al cielo!
1: Y estoy seguro que Dios tiene un éxito garantizado para ustedes, fanáticos del sol. Abrazo fuerte, aquí iniciamos, sale el sol. Es el rey de las mañanas, te acompaño, buenos días.
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1: Hay palabras que verdaderamente van directo ahí al corazón. Como muchos me decían hace algunos días, una de esas palabras a veces le llegan a uno como baldado de agua fría. Otras le llegan ahí como caídas del cielo, claro, porque ni se las esperaban, pero en algún momento las estaban buscando, ¿cierto? Son palabras que van incluidas ahí en nuestra reflexión a esta hora. Lian está con nosotros. Una reflexión bellísima. Está la reflexión en Sale el Sol. Buenos días.
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2: Siempre serán hermosas las oportunidades en donde vamos a tener la oportunidad de cambiar algo que tal vez no nos está trayendo bien a nuestra vida, algo que tal vez no nos está conviniendo. Y si tú te preguntas qué es lo que me conviene en este momento, es escuchar la reflexión que tengo para ustedes y asolearse con el Sol Medellín 107.9. Fanáticos, la vida puede ponernos tantas posibilidades enfrente que a veces nosotros terminamos queriéndolo todo. Y precisamente por querer abarcarlo todo, dejamos de construir aquello que realmente necesitamos. Hoy, fanáticos del sol, vale la pena preguntarnos: ¿en qué estoy poniendo mi tiempo, mi energía y mi esfuerzo? Porque no todo lo que se presenta como una oportunidad necesariamente es para nosotros. Hay cosas que parecen maravillosas, que nos emocionan por un momento, que nos hacen imaginar una vida diferente, pero que cuando las miramos con detenimiento, pueden alejarnos de la estabilidad que estamos buscando. Por eso, fanáticos del sol, quizá no necesitamos correr detrás de cada posibilidad, necesitamos escoger. Escoger aquello que podamos construir con paciencia, aquello que nos permite crecer sin perder nuestra tranquilidad, aquello que aporta a nuestro proyecto de vida y que también nos permite sentirnos bien con nosotros mismos. Porque la estabilidad no siempre aparece de golpe. Muchas veces se construye con pequeñas decisiones repetidas todos los días. Fanáticos del sol, no tenemos que tenerlo todo. A veces basta con reconocer que sí vale la pena construir y poner nuestro corazón, nuestro tiempo y nuestro esfuerzo ahí. Porque cuando dejamos de perseguir todas las posibilidades y comenzamos a cuidar una que realmente nos hace bien, también comenzamos a construir la tranquilidad que estábamos buscando.
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0: 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En el sol son las
1: 6 de la mañana, 5 minutos, 6:05 en el sol.
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0: Fanáticos, a todos les envío un abrazo lleno de muy buena energía y muy buena vibra para todos los que estamos comenzando este nuevo día. Estamos en fin de semana con el Sol 107.9.
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0: A todos los fanáticos que a esta hora están apenas conectándose con nosotros, los que ya vienen conectaditos desde hace ratico, desde que comenzó Sale el Sol, a los que nos han estado escuchando durante toda la madrugada, a los que han estado trasnochando, a todos los vigilantes, a los conductores que andan por todas las calles de la ciudad con el Sol Medellín 107.9, para todos un abrazo.
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0: Para los que a esta hora van en el transporte público en camino a su trabajo, para todos los que a esta hora están disfrutando de un desayuno mientras tienen ahí la radio oficial de la salsa en sintonía 107.9.
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0: Dirige la chica del apellido sabroso, Diana Merrepisa, y en esta mañana, fanáticos del Sol, la buena vibra, la

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1: Ustedes bien lo saben, fanáticos, siempre con toda la buena moral, con toda la buena actitud y mucha salsa a esta hora con el sol 107.9. Tenemos una temperatura de 18 grados centígrados, fanáticos, con unas probabilidades de 60% de lluvias para las siguientes horas. Así que vamos a estarlos acompañando a todos ustedes en Sale el Sol, con mucha salsa y también con mucha información, pero también para comenzar este día, qué bueno es tener gratitud en el corazón. Vamos a darle gracias a Dios.

tener en el corazón mucha gratitud, a darle gracias a Dios, al universo, por absolutamente todo lo bueno y todo lo lindo que tenemos. Buenos días, fanáticos. Ya venimos con titulares, con salsa, mucha información. Estamos en Sale el Sol, 6 de la mañana, 9 minutos.

0: Bueno, y nos reportan a esta hora también en sintonía desde la Plaza de Mercado de Bello. Un abrazo para todos los que a esta hora están conectados con el Sol Medellín en 107.9.
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0: Atención, fanáticos, a esta hora se presenta movilidad reducida en la avenida La Paralela, sentido norte-sur, a la altura de la calle 103, debido a un vehículo varado en la vía. Fanáticos, recomendamos transitar con mucha precaución. 6 de la mañana, 13 minutos en el Sol.

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2: Muy bien, fanáticos del Sol, a esta hora ya el reloj marca las 6 de la mañana, 18 minutos, 6:18 en el Sol. Vamos a esta hora con los 107.9 con las noticias más importantes para comenzar bien informados este jueves.
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2: Atención, fanáticos, porque el municipio de Andes cancela sus fiestas y destina los recursos a las familias afectadas por el terremoto. En Andes, las tradicionales fiestas Catías 2026 fueron canceladas para priorizar la atención de la emergencia. Son 518 viviendas afectadas y 71 con orden de evacuación, por lo que los recursos de las celebraciones serán destinadas a la reconstrucción y recuperación de los hogares damnificados.
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2: 6 de la mañana, 19, cambia el reloj, fanáticos, más de 640 toneladas de ayuda internacional ya llegaron a Colombia tras el terremoto. La solidaridad internacional sigue llegando al país. Entre el 12 y el 18 de agosto ingresaron 640 toneladas de ayuda humanitaria procedentes de 11 países, con alimentos, medicamentos, agua, equipos de rescate, carpas y otros suministros para atender a las comunidades afectadas.
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2: Son estas noticias que en medio de las circunstancias lo llenan a uno de esperanza y de optimismo. La historia del perrito Bruno. Una niña lo dibujó para encontrarlo tras el terremoto y terminó abrazándolo.
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2: En medio de la tragedia, una historia que devuelve la esperanza. Antonia salió por las calles de Cali con un dibujo de su perrito Bruno, quien había escapado durante el sismo. La búsqueda se hizo viral y finalmente la niña logró reencontrarse con su mascota. Un abrazo que demuestra que incluso en momentos difíciles, la esperanza puede tener un final feliz.
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2: En otras noticias, fanáticos del Sol, 6 de la mañana, 20 minutos, alerta por decisión sobre Santurbana. El Ministerio de Ambiente frenó resolución que protegía 1.499 hectáreas. Hay preocupación alrededor de Santurbana. El Ministerio de Ambiente revocó la resolución que declaraba como reserva natural 1.499 hectáreas de la microcuenca de La Baja, en Santander. La decisión deja nuevamente en trámite la protección de esta zona estratégica para el agua y la biodiversidad. ¿Cómo podría afectar esto al medio ambiente? Le contamos en minutos.
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2: 6 de la mañana, 21 minutos. Atención, porque hombre se hizo pasar por agente del CTI y quería acceder a información criminal en el municipio de Itagüí.
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2: Atención, fanáticos, porque preocupa el tráfico de aves en Antioquia. Aumentó más del 60% en 6 años. Las alarmas están encendidas por el tráfico y tenencia ilegal de loras, pericos, cotorras y guacamayas. Corantioquia reportó que el ingreso de estas aves a su hogar de paso pasó de 227 ejemplares en 2019 a 364 en 2025, un aumento del 60.4%. En lo que va del 2026 ya han llegado 233. 6 de la mañana, 21 minutos en el Sol 107.9.
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2: Continuamos en esta mañana disfrutando de buena salsa. Esto es Sale el Sol, fanáticos.
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Ya son las 6 de la mañana, 26 minutos. Ya en contados minutos vamos con nuestros fanáticos del sol que se reportan a través de nuestro 302-218-1079. Sí, 302-218-1079, que es nuestro WhatsApp sol. Noticas de voz, ¿desde dónde nos están escuchando? ¿Desde el trabajo, camino al trabajo? ¿O saliste a trabajar ahorita a las 6 y ya vas camino a casa a descansar? Vamos a reportar sintonía con el Sol Medellín 107.9, 302-218-1079. 6:26 minutos.

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1: Es momento de reflexionar, fanáticos de los 107.9. A todos ustedes les envío un abrazo y también una invitación muy grande, y es en lo que nos vamos a enfocar hoy en nuestra reflexión. Hoy nos la vamos a creer. Sí, fanáticos del Sol. Tal vez eso que nosotros llevamos tanto tiempo esperando todavía no ha comenzado, pero eso no significa que no esté por comenzar. A veces, antes de que llegue algo nuevo, la vida nos pone frente a una pregunta muy sencilla. ¿Estamos realmente preparados para recibirlo? Porque hemos luchado bastante para llegar hasta donde estamos. Hemos aprendido de los errores. Hemos atravesado momentos difíciles. Hemos tenido que defender nuestras decisiones y, sobre todo, hemos descubierto capacidades que antes ni siquiera sabíamos que teníamos. Y ahora puede estar apareciendo una nueva posibilidad, un trabajo, una relación, un proyecto, una reconciliación, una oportunidad que nos permite comenzar nuevamente. Pero hay algo que también depende de nosotros: creer que podemos hacerlo. No se trata de esperar sentados a que la vida cambie. Se trata de reconocer lo que ya tenemos en nuestras manos y empezar a prepararnos para aquello que queremos construir. Porque si llega una nueva oportunidad y nosotros todavía creemos que no somos capaces, podemos terminar rechazándola antes siquiera de intentarlo. Fanáticos del Sol, algo puede estar comenzando. Tal vez todavía no podemos verlo completamente, pero podemos prepararnos para recibirlo. Créanse capaces, créanse preparados y recuerden todo lo que tuvieron que superar para llegar hasta aquí. Quizá esta vez no se trata de luchar por llegar a otro lugar, sino de estar listos para recibir lo que viene.
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0: Bien clarito lo dice Rubén Blades. Oye, latino, oye, hermano, oye, amigo, nunca vendas tu destino por el oro ni la comodidad. A plástico, a esta hora, 6:44 en Sale el Sol, el rey de las mañanas, 107.9.
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0: Y a esta hora, fanáticos de los 107.9, tenemos reportes de movilidad. Recuerden que ustedes lo pueden compartir también, esos reportes de movilidad, a través de nuestro WhatsApp Sol 302-218-107.9.
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0: Nos cuentan los fanáticos que a esta hora hay movilidad reducida en la autopista sur a la altura de la Macarena debido a obras en la vía, fanáticos, así que pilas por ese sector, vamos a transitar con mucha precaución. 6:45, fanáticos, y les cuento que me acaban de contar un chisme, pero de los buenos, fanáticos. 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Didi es una app que intermedia solicitudes de arrendamiento de vehículo con conductor. Consulta términos y condiciones en la app. 6:47, se reportan nuestros fanáticos del Sol 302-218-1079. Elsa, ¿cómo vamos?
2: Buenos días, mi querida familia del Sol, mi querida familia hermosa.
0: Gracias.
2: Mi Dios me los bendiga.
0: Amén.
2: Dios los proteja.
0: Amén.
2: Mi querido Lian,
0: hola,
2: un abrazo, feliz día, Soledad, que te conviene, bendiciones a todos, los llevo en mi corazón.
0: Y nosotros también te llevamos en el corazón, Elsa, un abracito muy fuerte, gracias por esa buena energía que compartes con nosotros todos los días.
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0: Un abrazo también a esta hora para Andrés Herrera, que nos está reportando.
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0: Mucha atención, fanáticos, un fuerte accidente en la avenida 76, sentido Parque de Belén, Belén Rincón, listo para que tengamos también precaución por ese sector. Fuerte accidente en la avenida 76, sentido Parque de Belén, Belén Rincón. 6:46, estamos escuchando la radio oficial de la salsa en Colombia.
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0: 6 de la mañana, 57 minutos. A esta hora se presenta movilidad reducida en la avenida paralela a la altura del puente del Mico. Debido a un vehículo varado sobre la vía, fanático, recomendamos a transitar con precaución. 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
3: Y a esta hora, fanáticos, el reloj ya marca las 7 de la mañana, 9 minutos en el Sol Medellín 107.9.
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3: Vamos a ver con noticias, información, la ampliación de los titulares que compartíamos la hora anterior con ustedes aquí en Sale el Sol, el rey de las mañanas, fanáticos.
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3: Y son esas noticias positivas que llenan de esperanza en medio de las circunstancias, en medio de la tragedia que ha tenido lugar en nuestro país. Un total de 640 toneladas de ayuda humanitaria internacional ha ingresado a Colombia entre el 12 y el 18 de agosto para atender la emergencia provocada por el terremoto el pasado 10 de agosto. Las donaciones enviadas por gobiernos, organismos internacionales, entidades de cooperación y organizaciones humanitarias han llegado por los aeropuertos de Bogotá, Cali, Medellín y Pereira. Entre los elementos recibidos se encuentran alimentos, medicamentos, agua potable, kits de higiene, insumos médicos, carpas, cobijas, equipos de rescate, generadores de energía, herramientas, materiales para refugios temporales y maquinaria especializada. La ayuda procede de países como Estados Unidos, México, Ecuador, Chile, El Salvador, Perú, Israel, India, Paraguay, China y España, de acuerdo con la Dirección de Impuestos y Aduanas Nacionales.
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3: 7 de la mañana, 10 minutos, fanáticos del Sol 107.9. Les contamos a todos ustedes, el municipio de Andes en el suroeste de Antioquia canceló las fiestas Catías 2026 debido a la emergencia ocasionada por el terremoto y anunció que los recursos destinados a estas celebraciones serán redireccionados para atender a las familias afectadas y avanzar en la recuperación de la población. La decisión fue tomada por la alcaldía ante la magnitud de las afectaciones. Según el reporte oficial, 518 viviendas han resultado afectadas, de las cuales 348 están ubicadas en la zona rural y 170 en el área urbana. Además, 71 de estas viviendas tienen orden de evacuación y continúan llegando reportes de daños en instituciones educativas y otros espacios del municipio.
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3: En otras noticias, fanáticos del Sol 107.9, aumenta el tráfico de loras, cotorras, pericos y guacamayas en Antioquia. Preocupante, la Autoridad Ambiental con Antioquia encendió las alarmas por el incremento sostenido en el ingreso de aves de la familia Pistácide, es decir, las loras, las cotorras, los pericos y las guacamayas a su hogar de paso. Un fenómeno que atribuye al tráfico ilegal y a la tenencia de fauna silvestre como mascotas en los 80 municipios de su jurisdicción. En un balance de 6 años, Corantioquia reportó que el número de aves ingresa a su hogar de paso pasó de 227 en 2019 a 364 en el 2025, un incremento acumulado del 60.4%. Recordemos que es un fenómeno que se atribuye al tráfico ilegal y a la tenencia de esta fauna silvestre como mascotas en los 80 municipios de la jurisdicción de Corantioquia. 7 de la mañana, 12 minutos, estamos en Sale el Sol, el rey de las mañanas.
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1: Son las 7 de la mañana, 35 minutos, y a esta hora establecemos contacto con Edgar el Bambino Henao, que trae para nosotros toda la información de los deportes. Aquí en Sale el Sol, el rey de las mañanas.
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1: Bambi, un abrazo fuerte. ¿Cómo vamos? Buenos días.
2: Saludos especiales, muy buenos días a la audiencia del sol. Anoche, partido amistoso, partido benéfico. Estadio Atanasio Girardot entre Atlético Nacional y el Once Caldas de Manizales. Al final, la taquilla oficial, 18.108 espectadores para ver el partido, que terminó con un marcador de 2-2, con muchas variantes. Se diría uno que dos partidos, si se quiere llamar. Primer tiempo, con una nómina totalmente diferente a la de la etapa complementaria, tanto en Caldas como en Atlético Nacional. Para la etapa complementaria se hicieron 22 cambios, 11 de Nacional, 11 del Once Caldas. Y luego se hicieron dos cambios más por cada uno de los equipos. Es decir, en total tuvimos 26 cambios en el partido de ayer, que terminó 2-2. Abrió la cuenta, golazo además de media distancia, Juan Manuel Zapata para Atlético Nacional, remata fuera del área, minuto 23. Así terminó el primer tiempo. Luego, con el cambio de los jugadores, fue un poquito más incisivo el equipo de Once Caldas y llegó el empate por intermedio de Edwin Torres, 1-1, minuto 10 de la etapa complementaria. Luego, el 2-1, el mismo Edwin Torres, marcando la diferencia por ahora para el Once Caldas hasta ese minuto. Y sobre el final, un cabezazo de Adrián Reyes que había ingresado en la etapa complementaria, así dejó las cosas claras, 2-2 en ese partido. Nacional, en la primera parte, salió con Franco Armani en la puerta, Felipe Román, Neider Parra, César Haider, Milton Casco, Jorman Campuzano, Juan Manuel Zapata, Juan Manuel Rengifo, Ian Poveda, Marlos Moreno y Cristian El Chicho Arango. Destacamos lo de Ian Poveda, que debutó oficialmente con Atlético Nacional, así fuese en compromiso amistoso. Ahora Nacional a pensar en la liga, partido el día domingo en las horas de la tarde en el Campín frente a Fortaleza en Bogotá. Bueno, por eso de Atlético Nacional, el hincha que respondió, y la buena causa en un partido amistoso, pero igualmente benéfico. En Independiente Medellín se prepara para el sábado en las horas de la noche enfrentar al Cúcuta Deportivo. Se espera el reestreno de Juan Fernando Quintero con el equipo rojo de Antioquia. Eder Chaus estuvo trabajando aparte en algunos trabajos para recuperar una parte de su tobillo, pero no hay tampoco mayores inconvenientes y seguramente va a estar para el compromiso. El que empató de local en partido que estaba pendiente de la fecha 4 de la liga fue Águilas Doradas, 1-1 frente a Llaneros. Arriba se fue en la primera parte el equipo visitante Llaneros con gol de Joel Contreras, y luego una pena máxima que cobró Ricardo el Caballo Márquez, fue efectiva minuto 78 y el 1-1 del equipo de Águilas Doradas. Y el que perdió fue Envigado en el torneo, y de visitante perdió 2-1 frente a Tigres en Bogotá. Inclusive Envigado se había ido arriba con su gran figura Miguel Marulanda. Había puesto el 1-0, pero luego Envigado cayó 2-1 frente al equipo de Tigres. Saludo especial desde la capital antioqueña, abrazo cordial.
1: Hey, muchísimas gracias a Edgar el Bambino y nada por toda la información deportiva en esta mañana en Sale el Sol, el rey de las mañanas. Son las 7 de la mañana, 39 minutos. Estás escuchando muy buena salsa aquí en El Sol, el Sol.

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5: El reloj marca a esta hora las 7 de la mañana, 44 minutos. Tenemos más dosis de salsa, pero también más dosis de información. ¿A quién sale el sol? El rey de las mañanas.
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5: Un invitado muy especial a esta hora, mi querido Luis Carlos Palacio, director de noticias Alerta Paisa, que viene a acompañarnos con mucha más información para comenzar este jueves. Bien informadito, Luisca. Buenos días, papá, ¿cómo vamos?
6: Hola, Lian, ¿qué tal, hombre? Saludo cordial para vos y para todos los oyentes del sol. Muy bien, muchísimas gracias. Aquí en los 107.9 siempre es un gusto estar aquí con todos los salsa. Ceros de medallo.
5: Un abrazo, mi hermano.
6: Y el área metropolitana.
5: Epa,
6: y
5: epa,
6: toda
5: epa.
6: La parte donde nos escuchen en el mundo, porque eso ya con el tema digital, eso va por todo lado.
5: Ave María.
6: Oiga, Lía, le cuento, le tengo una historia.
5: A ver.
6: Oiga, dos personas heridas y una muerta en una balacera ahí en el sector de El Poblado.
5: Uy, ¿qué pasó?
6: Sí, señor. Oiga, y resulta que las dos personas heridas era un transeúnte común y corriente, no tenía nada que ver con el lío, y una turista extranjera.
5: Ah, no
6: sí,
5: te creas.
6: Sí, señor. Lástima, hombre. Oiga, un muerto y dos heridos deja esta situación. El ataque armado dejó la muerte de este ciudadano y lesiones e impactos de bala a transeúntes, entre ellos una turista extranjera en el barrio El Poblado, en la comuna 14.
5: Uh-huh.
6: Hablamos con el brigadier general Henry Bello, el comandante de la Policía Metropolitana. Él detalló que la víctima principal pues transitaba por plena vía pública cuando fue interceptado por hombres armados que se movilizaron en una motocicleta. Aunque el herido pues alcanzó a ser llevado a un centro médico, lastimosamente falleció por el tema de la gravedad de las heridas. Pero hay que decir que durante el atentado, dos personas ajenas a toda esta situación también resultaron impactadas. Los afectados son una ciudadana extranjera y un hombre que sufrió una herida en la región abdominal, y ambos reciben atención médica en centros asistenciales de Medellín. Otra parte de la historia es que en la reacción inmediata por parte de las autoridades,
5: ¿sí?,
6: se da una persecución que da como resultado, la recuperación de la motocicleta en la cual se movilizaban estos manes.
5: Okay.
6: Oiga, la cogieron ahí por el sector del Chispero.
5: El Chispero.
6: Sí, señor.
5: Para los fanáticos que no sepan exactamente el contexto, ¿dónde queda el Chispero? ¿Qué sector más o menos por dónde?
6: Eso fue, a ver,
5: para ver cómo el recorrido.
6: Ya te digo. Listo. Así que vaya buscando ahí mientras yo le digo. Eso va por el centro de la ciudad.
5: Ah,
6: eso
5: okay,
6: no
5: okay,
6: lo
5: okay,
6: recuerdo
5: okay.
6: Muy bien. La policía pues recolectó el material en video y todo esto pues buscarán las autoridades sirva como insumo para dar con el paradero de los responsables de este hecho violento en la ciudad de Medellín. Las autoridades todavía no saben qué fue lo que pasó y qué fue lo que motivó este ataque sicarial.
5: 7 de la mañana, 46 minutos. Información a esta hora en Sale el Sol, el rey de las mañanas. ¿Qué otros detalles tenemos a esta hora para nuestros fanáticos del sol, Luis?
6: Oiga, le tengo otra. Capturaron a un hombre que se disfrazó de agente del CTI.
5: Sí, ¡ah, María! Contame.
6: Pues resulta que este man se metió a la alcaldía de Itagüí,
5: ¿sí?,
6: y el tipo lo que quería era información sobre temas de orden público, temas de homicidios y crímenes ahí en Itagüí. El hombre fue identificado como Sebastián, así, a seca, Sebastián. Fue capturado en flagrancia luego de intentar ingresar a las instalaciones de la Secretaría de Seguridad, haciéndose pasar como agente técnico de investigación del CTI de la Fiscalía, con el aparente propósito de investigar sobre procesos de orden público. El objeto, pues, de esta situación, dicen las autoridades, era sustraer esa información, y el tipo tenía un carnet, una placa de identificación y además un radio de comunicación. Se movilizaba en un vehículo que, al parecer, tenía apariencia de asignado para labores de investigación de la Fiscalía. Sin embargo, la pericia de los funcionarios de la Secretaría de Seguridad y sumada pues al sistema de biovigilancia, pues empezaron a sospechar del man, como que este tipo está raro. Cuando ya lo, digamos, requirieron, el tipo pues ya soltó la sopa, ya se le cayó la mentira al secretario
5: está
6: de Seguridad
5: pillado.
6: De Itagüí, Rafael Otálvaro, pues explicó toda esta situación.
5: Ave María, tremendo.
6: En Itagüí también.
5: ¿Qué
6: oiga,
5: pasó?
6: Acabo de hablar con dos concejales, pues resulta que hay un lío grande.
5: ¿Qué pasó, hermano?
6: Parce, graduarse siempre es una cosa muy bacana. Uh-huh. De lo que sea, el cursito, el taller, el diplomado, la carrera, la maestría, el doctorado, lo que usted esté haciendo, graduarse siempre es una cosa bien bacana.
5: Sí, señor.
6: Pues resulta que en las últimas horas se presentó una situación compleja y un poco oscura en el municipio de Itagüí. Es que resulta que dos concejales denuncian y dicen que las instancias van hacia arriba, o incluso hasta denuncia ante la fiscalía, y es que resulta que los

0: A las clases nunca asistimos a esa intensidad horaria y muchísimo menos adquirimos ese software. Además, porque ellos dicen que la adquisición de un elemento como este tiene otro camino, tiene otro curso para ello, y eso les traería complicaciones. Yo le pregunté, como diría cualquier ciudadano, venga, pues aproveche.
1: ¿Sí?
0: Están diciendo que usted graduó de algo, pues aproveche y métalo en la hoja de vida, eso se la engorda. Ellos dicen que eso tiene problemas serios después.
1: Claro.
0: Porque eso va con la idoneidad, pues obviamente, sí, hablando sí, de sí. Eso, sí, obviamente. Solo que la pregunta es suelta, así como quien diría, listo, aprovechen la situación. Ellos dicen que es un tema bastante delicado, que hay un detrimento patrimonial y que llevarán eso hasta las últimas instancias. ¿Cómo le parece? Va a ese país del Sagrado Corazón. Sí, señor. Recuerden que toda la información, todas las noticias las encuentran a través de alerta.com.co, nuestro sitio oficial en internet, y nuestras redes sociales @alertapaisa_rcn.
1: Y también en la radio a través de los
0: 94.4 el FM. Sí, señor, si le quieren ser un poquito infiel al sol, pues se pasan por aquí un ratico, se entran de las cosas y vuelven aquí.
1: Epa, 7 de la mañana, 50 minutos, Luis Carlos Palacio, director de Noticias Alerta País, hasta ahora acompañándonos en Sale el Sol, el rey de las mañanas.
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0: 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En el sol son las
1: 8 de la mañana, 5 en el sol, Medellín.
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0: Fanáticos del Sol Medellín, ¿qué tal? Bienvenidos. 8 de la mañana, 13 minutos. 8:13, a esta hora disfruta de este jueves, tu fin de semana sol.
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0: 8:13, mucha salsa.
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0: Bienvenidos. ¿Qué tal? Buenos días. Somos el Sol Medellín al aire.

0: 8 de la mañana, 14 minutos, 8:14. A ustedes, bienvenidos, buenos días. 20 de agosto ya, y aquí estamos, tu familia del sol.
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0: Somos su familia del sol, hola J.E., buenos días.
2: Y Ana Mary fanáticos, buenos días, feliz mañana, otro día más de sol, como nos encanta, y en Medellín más aún.
0: Bienvenidos, excelente, 8 de la mañana, 14 minutos, 8:14, bienvenidos, buenos días.
2: Y fanáticos, con ustedes, la chica del apellido sabroso, ella es Diana Mer Pisa. Bueno, aquí estamos en el sol 107.9, ¿cómo amaneces, Diana?
3: Diana Mer Pisa.
0: Buenos días. Siete, nueve, fanáticos del sol, 8 de la mañana, 15. A partir de ese momento disfrutamos de El Solar.
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2: Muy bien, 8 de la mañana, ya 16 minutos, 8:16. Hoy deseando que tengan un día muy positivo, un día muy soleado. Bueno, también en lo laboral, en lo personal, en todo, que haya mucho sol en sus vidas.
0: 8:15, bienvenidos, el gran combo de Puerto Rico, regresa ya, buenos días.
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0: del año 1956, Celia Cruz, su recorrido con la Sonora Matancera nos ha dejado este grande éxito, Tuya Más Que Tuya, a las 8:39.
1: Tremendo clásico. A esta hora de la mañana con ella, Celia.
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1: Y ustedes continúan reportándose a través de nuestro WhatsApp, sol, recuérdenlo. Es el 302-218-1079. J.E. Diana Mer, buenos días. Sintonía desde España, Alicante. Uy. Ya voy a complacerte para ti. Buenas tardes, cariño. ¿Cómo te llamas? Celular terminado. Ah, Zuli, 953. Un abrazo allá en Europa. Recuerden que pueden descargar nuestra app de RCN Radio.
0: Es fácil de descargarla, fanáticos. 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Y también si es usuario iOS, también en la tienda de aplicación la puede encontrar como RCN Radio también. Ahí está para que usted lleve todo el contenido del Sol 107.9 a donde sea. 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
1: Ya lo saben, 8 de la mañana 40 es el solar.
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0: 8:41, mañana de jueves, fin de semana con el sol 107.9.
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0: Tremendo clásico fanático del Sol Medellín a esta hora de la mañana, 8:44 en el Sol. Buenos días, buenos días.
1: Un minuto más, 8:45, mañana de este buen jueves con los 107.9.

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0: 8:47. 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

0: 107.9, fanáticos del Sol Medellín, 9 de la mañana, 7 minutos. 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
0: 9 de la mañana, 9, primer festival salsero de amor y amistad. Si usted tiene algo por ahí como en remojo, si de pronto está conquistando a alguien.
3: Ah, con este fijo conquista.
0: Por favor. Por favor, y les aseguro que hasta se van a dormir.
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0: Vayas, te vas y te vas. Rumores suenan el Sol Medellín, 9 de la mañana, 9:21 en este fin de semana.
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0: Con esta canción, con este clásico de Yo de Cuba, Cachondea, se mueve lo que sea. Imagino al amigo conductor con un tiquiti-táquete, tiquiti-táquete. Mínimo mueve el pie.
1: Ah, póngale cuidado, Yanamer. 9:38, buenos días. Esta mañana está bastante soleada, Yanamer. Está perfecta para escuchar el Sol 107.9.
0: 9:37.
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0: 107.9, fanáticos del Sol. Y en este fin de semana, a ver, J.E., Una pregunta. ¿A ti te gusta estrenar?
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1: 9:39, feliz mañana, fanáticos. Buenos días, energía al 107.9%.
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0: que ni siquiera dejaste que el sudor de tu cuerpo secara en el tuyo, ¿ah? Antonio Cartagena, 9 de la mañana, 44 minutos, fanáticos del Sol Medellín, 9:44. Somos el Sol, 107.9 en tu radio. Buenos días, buenos días, buenos días.
1: La emisora que más nos acompaña en esta buena mañana, la emisora que está presente en los conductores, en las amas de casa, en las secretarias, en todo el mundo, bueno, que también nos escuchan. Gracias.
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0: 9:44.
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0: pero venga, muchacha, venga, ¿usted cómo pretende que yo vuelva con usted después de Ave María? No, no, no, mi amor. Como decimos nosotros, está fuera del tiesto. 10 de la mañana, 10 minutos en los 107.9.
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0: Hey, JE, mi hermano, como siempre, un abrazo y qué gusto saludarte. Buenos días. Cuéntame cómo van las cosas, papá.
2: Lean, feliz y agradecido en esta mañana que viene con mucha salsa a través de los 107.9 y más aún si usted está fuera de Medellín, ya sabe, en la app de RCN encuentra toda la programación del Sol Medellín.
0: Ya son las 10 de la mañana, 10 minutos y alguien que también me encanta saludar a esta hora es a Rodolfo Lara que trae para nosotros mucha información y muchas promociones el día de hoy. ¿Sí o
2: pues
0: qué, JE?
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0: Son las 10 de la mañana, 14 minutos en los 107.9, fanáticos del sol en este jueves. Disfrutamos con la buena salsa del sol de Medellín.

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6: Ya son las 10 de la mañana, 36 minutos, cambia el digital, fanáticos del sol, 107.9, 10:37 en el sol.
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6: Y hace poco hicimos una publicación, JE, en nuestro Instagram, en donde estamos precisamente felicitando a uno de los integrantes de la familia del Sol Medellín, que se encuentra hoy celebrando el día de su santo, ¿verdad?
7: En el sol 107.9, hoy estamos de fiesta, hoy estamos de celebración, le celebramos la vida a uno de nuestros integrantes de la familia Sol. Ustedes ya saben quién es, o si no sabe, vaya ya mismo, arroba el Sol Medellín y se van a dar cuenta por ustedes mismos.
6: Fanáticos, vamos a dejar en esa publicación de cumpleaños, ¿no? Vamos a decirles de una vez a los fanáticos. ¿También? En esa publicación de cumpleaños con nuestro queridísimo Durán con Salsa Namá, que hoy se encuentra celebrando el día de su santo. Vamos todos, arroba el Sol Medellín, a darle mucho me gusta a esa publicación. Vamos a etiquetarlo en esos comentarios y vamos a desearle todo lo mejor a esta hora, fanáticos del Sol 107.9.
7: Son las 10:37, mañana este jueves, ya fin de semana con el Sol 107.9.
6: Llega el malo del Bronx, Willy Colón, con su talento en televisión. Somos la radio oficial de la salsa.

0: con su talento en televisión. 10 de la mañana, 42 minutos. La salsa la pone el sol en este fin de semana.
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0: Toda la información a esta hora con Rodolfo Lara. Un abrazo, adelante.
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0: 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Fanáticos, a 10 de la mañana, 46 minutos. 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

0: El caballero de la salsa, fanáticos del sol, Gilberto Santa Rosa, 107.9, y son las 11:15 minutos.
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0: Son las 11:16, fanáticos, 302-218-107.9.
1: Ese es nuestro WhatsApp, sol, fanáticos. Vamos a reportar sintonía desde donde nos están escuchando y a esta hora desde donde disfrutan con la salsa del sol.

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0: 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A esta hora con el sol 107.9, 11.38. Nos vamos ya mismo para nuestro WhatsApp Sol.
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2: Buenos días, fanáticos. ¿Quiénes están en el WhatsApp Sol? Buenos días, hola.
3: Muchachos, buenas tardes. Dios los bendiga.
0: Hola, hola, hola.
3: Desde Vermont.
0: Desde Vermont.
3: Frontera con Canadá.
0: Epa, ah, epa, un abrazo.
3: Dios los bendiga. Ustedes hacen las tardes más amenas.
0: Bueno, ya está de tardecita, sí.
3: Van a poner ahí esa mujer de Tony Vega.
0: Listo, papá.
3: Y ay, asoléate, ay, que te conviene.
0: Tú va, mi hermano, un abrazo.
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0: Y ustedes, fanáticos de los 107.9, continúen reportando esa sintonía desde donde están a esta hora conectados con el sol. Medellín es 107.9.
2: 11.39, feliz mañana. Y ya saben, arroba el sol Medellín en Instagram.
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4: Y a esta hora, un saludo muy especial que nos reportan tremenda sintonía en Cholados, el paraíso, en el estadio Atanasio Girardot, la emisora mundial de la salsa, y asoléate que te conviene. Gracias, muchachos. El Sol.

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1: 12 del día, 6 minutos. Mientras tanto, música. Aquí está Álvaro José Arroyo, el Joy Arroyo, el centurión de la noche, 12-6. Feliz almuerzo con el Sol 107.9.

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3: El sol, el sol. 107.9, fin de semana, hoy 20 de agosto, fanáticos, aparte de todo, aproximándonos nuevamente un fin de semana, ya que, bueno, por ser lunes festivo esta semana, se nos va demasiado corta. 302-218-107.9, los oyentes, los fanáticos se pueden reportar ya mismo.
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3: Ahí está para que ustedes participen. 302-218-107.9. Y mientras tanto, Capo, que está incursionando ya en la salsa. Eso se llama Reina. 107.9 es el Sol.

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8: Mediodía, fanáticos, con El Sol 107.9. Yo sé que ustedes ya a esta hora están disfrutando del almuerzo, de esos 30 minutos, 15 minutos, qué sé yo. 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

0: 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En El Sol son las
1: 12 del día, 30 minutos en El Sol, Medellín.
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0: El maestro Frankie Ruiz, tú me vuelves loco. 12 del mediodía 42. 107.9 Fanáticos, es el sol, la radio oficial de la salsa en Colombia, Fanáticos.
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0: Muy bien, fin de semana con el sol. 107.9, Fanáticos. Mientras ustedes almuerzan, mientras descansan, se toman esos 15, 20 minutos, 30 minutos o quizá la hora también. El sol 107.9 tiene aquí la buena salsa clásica. Aquí está Héctor Lavoe. Esto se llama Escarcha. 12:43 en el sol, Medellín.

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8: Son las 12 del día, 55, 12, 55, fanáticos del Sol. 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Es El Sol, 12.56.
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3: Son las 12 del día 59. Hay personas que nunca encuentran dónde dejaron las llaves, el celular o las gafas, pero hay alguien que nunca necesita buscar una razón para quererlas. 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Aliméntalo bien, dale Chunky, hecho con carne de verdad. 12:59 en el sol 107.9.
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0: Uno de los grandes éxitos de la salsa, David Pavón. Eso se llama Viejo Motel, aquel Viejo Motel. A la 1:00 p.m, 11 minutos en El Sol 107.9.
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0: Está disponible en nuestro WhatsApp Sol para que usted allí me comente cuál es esa canción que usted quiere programar en esta tarde, ya que estás retornando a laborar, ya que estás regresando o más bien a iniciar ese turno de la tarde. Bueno, también me puedes comentar ahí 302-218-1079. 302-218-1079.
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0: Un abrazo especial para nuestros oyentes que nos amplifican desde el otro lado del charco, por allá en Estados Unidos, en Europa también nos escuchan. Un abrazo. 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
2: Muy bien, fanáticos, escuchan El Sol, es la 1:33. Mientras tanto, un gran éxito que a ustedes les encanta demasiado. Yo sé que sí, aquí está Mientras tanto Ismael Miranda con Caretas. Ya en instante vengo a saludar a nuestros oyentes en el WhatsApp Sol.

0: Este es un gran éxito de Marc Anthony, se llama Vivir mi vida, del año 2013. Por supuesto, sonando aquí en El Sol 107.9, la radio oficial de la salsa en Colombia, fanáticos. Bueno, quiero invitarlos también para que nos envíen ese reporte de movilidad a través de nuestro WhatsApp 302-218-1079. 302-218-1079.
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0: Bueno, fanáticos, atentos. Tengo por acá reporte de movilidad. Se presenta movilidad reducida en la autopista sur. Esto es a la altura de Leonisa, calzada occidental, debido a un siniestro en la vía. Recomendamos transitar con precaución. Esta es la tarde del Sol 107.9, fanáticos, pero antes de todo quiero saludar a nuestros oyentes que hasta ahora se van reportando en el 302-218-1079. ¿Quién está por acá? El Sol, buenas tardes.
2: Hola, muy buenas tardes, amigos del Sol.
0: ¿Cómo estás?
2: Con Jacqueline, Jackie del barrio Juan 23, reportando sintonía.
0: Un abrazo, Jackie.
2: Para ver si es posible que me pongan una cancioncita.
0: ¿Cuál?
2: Que se llama Amiga Mía.
0: Amiga Mía, listo.
2: Creo que es de Michelle el Buenón.
0: Listo.
2: Y saludos, y adelante que te conviene, los amo.
0: Listo, mi amor, un abrazo especial para ti que estás desde Juan 23 escuchando El Sol 107.9.
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0: Es el fin de semana Sol, 1:44, aquí está el grupo Niche en los 107.9 del Sol, la radio oficial de la salsa en Colombia.

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1: 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Son las 2 de la tarde, 10 minutos. Mientras tanto, música en los 107.9.

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1: Fanáticos, avanza la tarde. Ahorita me habían escrito a través del WhatsApp, me habían dicho, J.E., tírate algo del grupo Niche. Listo, aquí está esta gran canción. Se pareció tanto a ti. 236 en el Sol.

0: Este es un gran éxito, fanáticos de los hermanos Lebrón. Eso se llama Qué Pena, a las 2 de la tarde, 47 minutos en el Sol Medellín.
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0: Fin de semana, Sol fanáticos, 302-218-107.9. Regístrese WhatsApp. Oh, pues apúntelo bien, 302-218-107.9. En este buen fin de semana con la radio oficial de la salsa en Colombia, fanáticos. ¿Qué tal si nos venimos con una canción que ha venido sonando fuertemente y que a muchos les encanta? Aquí está, mientras tanto, Amílcar Boscán. Eso se llama Respuesta. 247 en el Sol Medellín.

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2: 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En el sol son las
3: 3:02 en el sol.
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0: de esas canciones que están en nuestra mente y nuestro corazón.
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0: Nino Segarra en El Sol Medellín, y esto se llama Porque Te Amo, fanáticos del sol. Feliz fin de semana.
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0: 107.9, fanáticos del sol Medellín. ¿Qué tal? Bienvenidos. Buenas tardes.

0: 9 fanáticos del sol en este jueves ya 20 de agosto.
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0: Bienvenidos. Que el universo los trate bonito en esta tarde. A ustedes que ya están disfrutando de la segunda jornada laboral, que les vaya increíble en este jueves. Feliz fin de semana. ¿Qué parche hay para este fin de Fanáticos del sol? Es que estaba pensando en una serie que vi en mi celular que me tiene definitivamente enganchada. 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
0: 3 de la tarde, 9 minutos. Bienvenidos, fanáticos del Sol Medellín. Diana Mer Pisa en tu radio.
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0: Arroba Diana Mer Pisa. 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

0: 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En el sol son las
1: 3:32 en el sol.
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0: clásico. 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
4: 107.9, fanáticos del sol, 3 de la tarde, 52. Va a cambiar el reloj, 3:53. 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

0: recuerden que a las 7 de la noche pueden dedicar sus canciones de amor, desamor.
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0: La intimidad del sol. 4 de la tarde, 15 minutos, fanáticos de los 107.9. Otra hora de muchísima salsa con el sol. Buenas tardes, Diana Merpisa en tu radio. 107.9 en este jueves, ya fin de semana.

0: 4 de la tarde, 16. A esa hora se presenta cierre en la calle 58 con la carrera 48. Sentido sur-norte, a la altura de Villanueva. Fanáticos del Sol, hay novedades en la vía, entonces se recomienda tomar vías alternas. 4 de la tarde, 16.
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1: Un saludo especial para colocar en nuestra emisora El Sol. 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

0: 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En el sol son las
1: 5:03 en el sol.
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1: 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Ya son las 5 de la tarde, 9 minutos. 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

chicos, llegamos al jueves y vamos a disfrutar este regreso a casa con Sol, Tiempo y Tráfico aquí en el Sol Medellín 107.9. Un abrazo muy especial para todos los fanáticos a esta hora que se van conectando con nosotros para precisamente recibir esa buena vibra que compartimos aquí a través de nuestro dial 107.9. Dirige la chica del apellido sabroso, Diana Merpisa, y en esta tarde en tu regreso

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1: Bien lo saben ustedes, fanáticos del sol, repartiendo la buena moral, la buena actitud y mucha, mucha, mucha salsa. También traemos para todos ustedes toda la información aquí en Sol, Tiempo y Tráfico. Los vamos a tener a todos ustedes al tanto con todo lo que ha sido tendencia en este jueves. Y también les vamos a contar cómo están las calles de la ciudad. Ustedes también pueden compartir toda la información de lo que está pasando a esta hora en la ciudad a través de nuestro WhatsApp 302-218-1079. Saludos para todos los que van recorriendo hasta ahora las calles de la ciudad. Los vehículos que ya van saliendo de los parqueaderos de sus respectivos trabajos, los que ya se van dirigiendo para su casa y también los que a esta hora se van alistando porque les toca trabajar ahorita por la nochecita. Un abrazo bien fuerte para todos los fanáticos. Que este día termine como se debe, con muy buena salsa, con muy buena energía, agradeciendo porque ya llegamos al fin de semana, sí, porque desde el jueves estamos en fin de semana con el Sol 107.9. Y ya en contado un minuto nos estará acompañando nuestro amigo El Brillante, para decirnos, para informarnos y para contarnos cuáles son esos hechos que son tendencia en este jueves. Tenemos mucha tela para cortar, porque hay noticia de última hora que ahorita estaremos ampliando todo lo pertinente con esta noticia con respecto a un terremoto de magnitud de 7.1 que tuvo lugar en el Perú. Estaremos ampliando esta y mucha más información aquí en Sol, Tiempo y Tráfico. Por lo pronto estamos con el dueño de la vía disfrutando en este jueves. Fin de semana, calorcito sabroso el que hace a esta hora sobre la capital antioqueña con 28 grados centígrados, pero una sensación térmica como de 30, si quieren que les diga. Y a esta hora también, fanáticos, ustedes, ¿qué canción quieren programar para este regreso a casa? Vamos a hacerlo a través de nuestro WhatsApp Sol 302-218-1079. Bienvenidos, fanáticos. 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
1: A esta hora, fanáticos del Sol, el reloj ya marca a las 5 de la tarde, 17 minutos en Sol, Tiempo y Tráfico.
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1: Un abrazo muy especial a esta hora para nuestro amigo y compañero, el brillante, mi hermano. Buenas tardes. ¿Cómo me lo trata este jueves, mi hermano?
2: Extraordinariamente bien, Lian. Saludo para ti, para todos los fanáticos del Sol. Aquí estamos para actualizarles, como siempre.
1: Información importantísima, fanáticos, de que llega a esta hora para todos ustedes,
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1: A través del Sol 107.9, atención, porque fuerte temblor sacudió a Perú este jueves. El movimiento alcanzó una magnitud de 7.2 y fue sentido en varias regiones del país.
2: Sí, señor, un fuerte movimiento sísmico se registró este jueves 20 de agosto en la región de Ayacucho, en el sur de Perú. De acuerdo con el Instituto Geofísico del Perú, el sismo ocurrió a la 1 de la tarde, uh-huh, y tuvo una magnitud de 7.2. Su epicentro se ubicó a unos 35 kilómetros al norte de Coracora, a una profundidad de aproximadamente 108 kilómetros. El movimiento fue percibido en diferentes regiones, entre ellas Ica, Arequipa, Cusco y Lima, donde ciudadanos evacuaron algunos edificios por precaución.
1: Aunque inicialmente se habló de una magnitud superior, organismos internacionales como el Servicio Geológico de Estados Unidos estimaron posteriormente el evento en 6.7. La profundidad del sismo habría reducido considerablemente su capacidad destructiva y hasta los reportes disponibles no se registraban víctimas mortales ni daños graves generalizados, aunque sí se reportaron algunas afectaciones en viviendas y deslizamientos de roca en zona de Ayacucho. La Marina de Guerra del Perú descartó además el riesgo del tsunami. 5 de la tarde, 19 minutos, fanáticos de los 107.9. En otras noticias, envían a prisión a dos hombres señalados de asesinar a un dragoneante del IMPEC en Itagüí, en un crimen que había sido planeado y ejecutado con un arma modificada.
2: Un juez de control de garantías de Medellín impuso medida de aseguramiento en centro carcelario contra Jason Alexis Arenas Torres y Emanuel Patiño Garzón, señalados de participar en el asesinato del dragoneante del IMPEC, Wilber Ferney Martínez Sana, ocurrido el pasado 13 de agosto en el barrio San Francisco, cerca a la cárcel La Paz en el municipio de Itagüí. Según la investigación de la fiscalía, los dos hombres habrían llegado al lugar en un taxi. Arenas Torres presuntamente descendió del vehículo y atacó por la espalda al funcionario utilizando una pistola con un supresor de sonido de fabricación artesanal, mientras Patiño Garzón habría conducido el vehículo para facilitar la huida. Minutos después fueron interceptados en Guayabal, donde las autoridades encontraron el arma y el taxi utilizado. Ambos fueron imputados por homicidio agravado y fabricación, tráfico o porte de armas de uso privativo de las Fuerzas Armadas agravado, cargos que no aceptaron.
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1: 5 de la tarde, 20, fanáticos, atención, conductores, porque este jueves habrá cierre nocturno con paso controlado en el Alto de Las Palmas por obras del intercambio vial.
2: Lian, fanáticos, la movilidad en el sector de Alto de Palmas tendrá una restricción durante la noche de este jueves. Hoy, 20 de agosto, debido a trabajos relacionados con las actividades preconstructivas del intercambio vial Alto de Las Palmas. El cierre se realizará entre las 9 de la noche y las 5 de la mañana del viernes, mañana 21 de agosto, específicamente entre el puente peatonal de Mercajuste y la glorieta de Alto Palmas. Sin embargo, la vía no estará completamente cerrada. Se habilitará un paso controlado a un carril mediante el sistema de pare y siga para mantener la circulación de vehículos. La recomendación para quienes se dirijan hacia el oriente antioqueño o el aeropuerto José María Córdoba es reducir la velocidad, respetar la señalización y atender las indicaciones que de los controladores viales puedan producir, pues se pueden presentar ahí demoras durante esa madrugada.
1: Para que estén atentos entonces, fanáticos del Sol, y se planeen bien esos recorridos si tiene la oportunidad o si está planeando tomar esta vía Las Palmas en este horario. Recuerden, desde las 9 de la noche de hoy hasta las 5 de la mañana de mañana viernes,
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1: Para que planee bien esos recorridos y que de pronto no lo vaya a coger un trancón ahí subiendo por Las Palmas. Listo, ya son las 5:21 minutos, brillante, un agradecimiento muy especial como siempre por acompañarnos.
2: Con todo el gusto, Lian, saludos por recibirme y a todos los fanáticos del Sol, feliz regreso, retorno a casa.
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0: de la tarde, 40 minutos, fanáticos del Sol Medellín 107.9 nos estaban diciendo que por favor volviéramos a repetir la información que contábamos ahorita en la sección de noticias que el brillante estuvo compartiendo con nosotros en Sol Tiempo y Tráfico, por supuesto, un poco más resumida, por supuesto, fanáticos del Sol, pero ténganlo en cuenta.
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0: Hoy jueves 20 de agosto, entre las 9 de la noche y las 5 de la mañana del viernes, de mañana a viernes, va a haber cierre controlado a un carril con control para y siga entre el puente peatonal Mercajuste y también la Glorieta Alto de Palma. Listo, para que lo tengamos ahí en cuenta y también para que planeemos con tiempo nuestros viajes si usted va para ese sector. 5 de la tarde, 41 minutos en el Sol Medellín 107.9. Saludo a la Jackie que solicita esta canción en esta tarde para disfrutarla en Sol, Tiempo y Tráfico en este regreso a casa con la radio oficial de la salsa en Colombia.

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0: 5 de la tarde, 50 minutos. Fanáticos del Sol, se actualiza la información de las vías.
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0: A esta hora se habilita nuevamente la calle 58 con la carrera 48 sentido sur-norte a la altura de Villanueva, que estaba cerrada debido a una novedad en la vía. Recomendamos, como siempre, fanáticos, transitar con mucha precaución. 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

0: 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En el sol son las
1: 6:40, 6:04 en el sol Medellín.
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1: Mucha atención, fanáticos del Sol, a esta hora ya son las 6:12 minutos en los 107.9.
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1: Vamos con información que es tendencia a esta hora. Atención, fanáticos, porque el área metropolitana del Valle de Aburrá expresó su profundo pesar por el fallecimiento de un menor de edad ocurrido en la tarde de este jueves en el Parque Metropolitano de las Aguas, o el Parque de las Aguas como lo conocemos los paisas, ubicado en el municipio de Barbosa. La entidad lamentó lo sucedido y manifestó su solidaridad con la familia, amigos y seres queridos del niño, a quienes acompañan en este momento de dolor. Desde el primer momento en que se reportó la emergencia, se activaron los protocolos establecidos para este tipo de situaciones. La respuesta fue articulada de manera inmediata con organismos de socorro, personal de salud y autoridades competentes, con el fin de atender la situación y garantizar la debida atención en el lugar de los hechos. El área metropolitana informó que ha dispuesto acompañamiento humano, psicológico y logístico para la familia del menor, con el objetivo de brindar apoyo integral durante el proceso del duelo. Este acompañamiento se mantendrá el tiempo que sea necesario según las necesidades de los allegados. Asimismo, la entidad reiteró su disposición de colaborar plenamente con las autoridades judiciales y administrativas que adelantan las investigaciones para esclarecer las circunstancias en las que ocurrió el fallecimiento. Por ahora, la causa del hecho son materia de investigación y serán los organismos competentes quienes determinen lo sucedido. Las autoridades competentes continúan recolectando información y realizando las actuaciones necesarias para establecer con claridad las causas del hecho. En este sentido, el área metropolitana hizo un llamado respetuoso a la ciudadanía para actuar con responsabilidad, evitando la difusión de versiones no confirmadas oficialmente. Desde el Sol Medellín 107.9 también enviamos un abrazo de solidaridad con la familia de esta víctima que, pues, lamentablemente falleció en el Parque Metropolitano de las Aguas la tarde de este jueves. Un abrazo de solidaridad para toda su familia, para sus amigos, para sus allegados. Mucha fuerza, porque sabemos que no es un momento fácil, y desde el Sol Medellín estamos para acompañarlos a ustedes, fanáticos del Sol. 6:14 minutos en el Sol.
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1: Ya son las 6:31 minutos, fanáticos del Sol Medellín 107.9, y a esta hora establecemos contacto con Edgar el Bambino Henao, que trae para nosotros toda la información deportiva aquí en Sol, tiempo y tráfico.
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1: Bambi, un abrazo, mi hermano. ¿Cómo vamos? ¿Qué se dice?
2: Saludo especial para toda la audiencia con las informaciones deportivas. Destacamos ayer el partido de beneficio que hicieron Once Caldas y Atlético Nacional, Estadio Atanasio Girardot, 2-2, buen espectáculo, casi 20.000 espectadores, y se le agradece igualmente porque era un partido benéfico, ayuda a las víctimas del terremoto en territorio colombiano. A propósito de Nacional, resolución 075 de la Comisión Disciplinaria. ¿Ustedes recuerdan el partido Nacional frente a Jaguares en Montería, donde Nacional era visitante? Pero ya hay jurisprudencia en el tema de las hinchadas. Así sea visitante, si una hinchada, y sobre todo barras organizadas que estén vestidos con los colores de la camiseta del equipo que está jugando, así fuese de visitante, provocan altercados, sancionan a ese equipo por los hinchas. Nacional, frente a Jaguares en Montería, de la segunda fecha del fútbol colombiano, terminó con disturbios, se debió parar el partido una hora. Ya la Dimayor ha sancionado a Nacional con 2 fechas de sanción para los próximos partidos por liga en la tribuna occidental norte. Es decir, no todo en el estadio, pero sí parte de la tribuna occidental y norte quedan afectadas, más 14 millones de pesos. El partido oficial de Nacional este fin de semana será el domingo a las 2 de la tarde frente a Fortaleza de visitante, partido que se jugará en el Campín de Bogotá. Y Medellín tiene localía, atención, pasado mañana, 8:15 de la noche en el Atanasio Girardot, ante el Cúcuta Deportivo. Se anuncia la presencia de Juan Fernando Quintero, el regreso de Quintero entonces al Independiente Medellín, y el debut de Carlos Lucumí también con el equipo rojo de Antioquia. Y la selección colombiana, para cerrar con esta información, ya confirma los partidos amistosos para septiembre y octubre. Sobre todo faltaba un rival, se va a jugar frente a México, frente a Paraguay y frente a Perú, la selección colombiana de fútbol, la de mayores, ya buscando los objetivos que son Copa América 2028 en Estados Unidos y el Campeonato Mundial 2030. Saludo cordial para toda la audiencia.
1: Muchísimas gracias, Edgar el Bambino Henao. Toda la información deportiva a esta hora en Sol, Tiempo y Tráfico con los 107.9. Son las 6:34 minutos. 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

0: cita con Gali Galeano. Ya son las 6:44 minutos. 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
0: Y atención, fanáticos, porque a esta hora se presenta movilidad reducida en la avenida regional a la altura de Bomberos Libertadores en la calzada occidental debido a un vehículo varado en la vía. Para que transitemos, por favor, con precaución por ese sector. 6:45, a partir de las 7 de la noche, jueves de confesiones en la intimidad del sol. Estamos en Sol, tiempo y tráfico.
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18: Para los que creen en el amor y se inspiran en él.
19: Te llenaré de mí en cada rincón de tu sentir.
18: Para los que se sienten olvidados por Cupido y tienen algo de despecho.
19: Olvídalo ya.
20: Aquí donde me ves, una vez tuve un amor que era mi vida.
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